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0: Gracias, Dad. 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
1: Es un placer darles la bienvenida al aire de Mucha Radio 94.7. Este equipo está completísimo para recibirte. Nico de Serio está en los controles hasta las 14. Que para el que tenga frenos, porque hay que arrancar juntos este jueves compartiendo todos los clásicos en español.
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1: 8 de la mañana, un minuto. Me encanta este temazo para empezar el jueves. Ya se siente el fin de directamente, cachete, pechito y ombligo, la pancho y la zona colorada. En Mucha

Buenos Aires, estelares en Mucha Radio 94.7. Aire de la radio, acá donde suenan los clásicos en español. La temperatura en estos momentos, 13 grados, cielo que se está despejando de a poco. Parece que hay todavía una chance de tormentas. No sabemos si son las que sucedieron o las que pueden llegar a continuar, pero por la tarde, solcito, dice el Servicio Meteorológico Nacional. La máxima, 19 grados. En cuestiones de temperatura, venimos muy bien. El que viene muy bien es Luis Fonsi, que canta en Mucha Radio, Corazón en la Maleta.

Julieta Juanes y Sebastián Yatra en Mucha Radio 94.7 a las 8:28 de la mañana. Está muy lenta Expavón, ¿eh? Para llegar a Puente Pueyrredón, también desde zona sur, en la autopista Buenos Aires La Plata y demoras, desde la zona de Berazategui para entrar a la ciudad. Hay una manifestación frente a Aeroparque, atención que hay corte parcial de Costanera sentido al centro. Y también hubo un choque en la rotonda de San Justo. Para los oyentes desde el oeste, hay demoras por Ruta 3 hacia Camino de Cintura en sentido a Capital Federal. Pablo Alborán, ahora en Mucha Radio 94.7, Pasos de Cero.

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0: gira, en unos días se va a presentar en Córdoba. Belfinto está a full y contaba que él busca no contar siempre lo mismo en los shows, ¿no? Por supuesto que se viven momentos de muchísima emoción cada vez que está Belfinto en vivo, con esa voz increíble que tiene de pájaro cantor, pero lo que busca siempre es sorprender a esos fans que lo siguen a todos lados, que son miles. Entonces lo que hace es ir cambiando el concepto de cada show. Y por supuesto, después de 30 años, tiene muchísimo repertorio con qué hacerlo. Y así es como va cambiando el concepto de cada presentación. Y aparte está por lanzar su nuevo disco de manera completa. Hay algunos adelantos que incluso salieron durante esta semana, que fue su último lanzamiento, que se llama Ibuprofeno. Espero que nadie tenga que tomar uno de ellos en este jueves, 8:46 de la mañana. Para eso tenemos la música, para aliviar y acompañar el día. Seguimos disfrutando en Mucha Radio 94.7, el rock argentino.
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1: Y nosotros le damos la bienvenida a una nueva hora. Son las 9 de la mañana y también le damos la bienvenida a todos los que se van sumando al aire de Mucha Radio 94.7. Quédense porque en esta hora vamos a escuchar a Miranda, a Marcela Morelo, a Maná, La Ley, Coti y muchos artistas más.
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0: no te lo podés perder. 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

9:31 de la mañana, jueves. Jueves para todo el mundo, y tenés que saber que todavía quedan muchas demoras para ingresar a la ciudad, por Panamericana, General Paz, por la Perito Moreno, por la Buenos Aires-La Plata, por la autopista de Lepiane, por todos los frentes está complicado. Los servicios vienen bien, la temperatura 12 grados 8, el cielo está cubierto, se esperan algunas lluvias aisladas durante esta mañana, pero por la tarde viene el solcito y la temperatura alcanza los 19 grados. Ojo que hay una data importante para todos los que utilicen la tarjeta SUBE, que hay inconvenientes técnicos ajenos a SUBE y la compra y la acreditación del saldo pueden presentar intermitencias en su funcionamiento, es lo que se informa de manera oficial. Llega Luis Miguel a Mucha Radio, canta Te Necesito.

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0: Secretos canta Alejandro Lerner en Mucha Radio 94.7. Y no te digo que nos cuentes tus secretos, pero nos podés saludar al 11-71-55-0-94-7, como hizo Vivi Morales, que está en el negocio escuchándonos como todas las mañanas. Nos contaba en un audio que nos mandó y quiere saludar especialmente a su esposo Aldo, porque hoy es el día del ferretero, así que no solo vamos a saludar a Aldo, sino a todos los ferreteros y ferreteras que nos estén escuchando, seguramente en este momento desde sus comercios. Les mandamos un gran beso a esta gente que adivina qué es el cosito del coso, de la cosa, así que me parecen como mentes extraordinarias de la paciencia y de la interpretación. Les mandamos un gran beso y por supuesto les dedicamos todos los clásicos, especialmente este que viene del rock argentino, en Mucha Radio 94.7.
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1: 10 de la mañana, 2 minutos, 13 grados. La temperatura en estos momentos, el cielo está cubierto, pero va a ir saliendo el solcito. En algunos sectores del Gran Buenos Aires ya está sucediendo. La máxima va a llegar hoy a los 19 grados. Y vas a escuchar todos los clásicos en español en los próximos 60 minutos.
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0: ahora. Ellos son los que decidieron dejarnos. Yo lo tomo como un abandono. Yo no lo puedo creer que ellos se retiren de los escenarios, así como estás escuchando. Tanto Mario Dom como Pablo Hurtado como Samo se despiden de los escenarios con este Adiós World Tour. Con toda esta emoción, tenemos que usarla para ir y adquirir nuestras entradas y estar presentes el 15 de octubre en el Movistar Arena para no perdernos este último show de Camila en Argentina, y también se retiran de todos los escenarios. Así que hay que estar ahí reviviendo estos clásicos como el que escuchabas, Decidiste Dejarme, Todo Cambió, Mientes. Hay que revivirlos para tenerlos con nosotros para siempre, como ellos han marcado nuestra vida. Camila, sonando en Mucha Radio 94.7.
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Suena Amaral junto a Beto Cuevas en Mucha Radio 94.7. Te necesito. Estás escuchando a las 10:44 de la mañana. Hay todo un universo que moldeó la infancia, la adolescencia de muchos de nosotros, en este caso, y que uno necesita siempre volver a ver. De hecho, en los canales del cable, como se decía antes, ¿no? Todo lo que no es de aire, muchas veces suelen aparecer en las maratones de esta tira de cine que es tan fundamental para la vida de muchos. Estamos hablando de Harry Potter, que vuelve, pero no al cine, sino que vuelve a la pantalla formato televisivo, porque se viene la serie de Harry Potter. Esto no es noticia, ya hace bastante se vino avisando. De hecho, ya hay un tráiler de Harry Potter y la Piedra Filosofal, que va a ser la primera temporada de esta serie. La noticia es que ahora se lanzó el segundo tráiler de este regreso del universo creado por J.K. Rowling, que vuelve, como les decía, en formato serie. Y Harry Potter y la Piedra Filosofal tiene estas nuevas imágenes, ¿no? Por supuesto que la trama es la misma, porque corresponde la serie a su fundamento en los libros, ¿no? De esta autora que realmente marcó la imaginación de tantos niños y que muchos todavía... De hecho, Messi escribió su carta de retiro con la lapicera de Harry Potter. Digo, hay muchísimo de Harry Potter que atraviesa nuestras vidas y esta es la primera temporada. Van a ser 8 temporadas en total. Va a corresponder una a cada libro, ¿sí? Y lo importante es que tendrá 8 episodios y recién llega para el 25 de diciembre. O sea que para Navidad ya tenemos algo que hacer ese feriado, que es ver la serie de Harry Potter y la Piedra Filosofal. ¿Dónde? En HBO Max. Esa va a ser la plataforma. Como les decía, es una temporada por cada libro y el rodaje de esta serie, de esta primera temporada, empezó el 14 de julio del año pasado en Reino Unido. Y según la información que se está difundiendo, junto con este lanzamiento, la segunda temporada, basada obviamente en Harry Potter y la Cámara Secreta, va a empezar a filmarse durante esta primavera. Por supuesto que para nuestro verano es cuando se presenta el estreno de Harry Potter y la Piedra Filosofal en HBO Max. Por supuesto, ya estamos todos con los pochoclos. Va a ser muy raro igual ver a otros personajes, perdón, a los mismos personajes, pero a otros actores. Ese será el desafío de todos aquellos que igual querramos disfrutar de la historia de Harry Potter, pero bueno, sin ver las caras que fueron las protagonistas en los cines cada vez que estuvimos ahí en el estreno de cada una de las películas de Harry Potter. Seguimos con los clásicos en español. Llega Abel Pintos y De Solo Vivir en Mucha Radio 94.7.

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1: 11 de la mañana ya de este jueves 3 de septiembre, 13 grados 2. La temperatura, todavía queda alguna lluvia débil dando vuelta por la ciudad y alrededores. La humedad 78%, la máxima llega a los 19 grados con solcito. Y llegan a esta hora Eros Ramazzotti, Shakira, Luis Fonsi y muchos artistas más.
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5.7 y nos vamos a teletransportar a septiembre, pero de 1994, porque en ese momento Diego Torres se consagraba definitivamente en la escena nacional con el lanzamiento de Tratar de Estar Mejor, un disco repleto de luz, de buena energía, que no paró de sonar en cada rincón de nuestro país. Así que para encarar el tramo final de esta semana con la mejor sonrisa, cantamos juntos en Mucha Radio 94.7.

Estás en Mucha Radio 94.7. Esta canción tan emblemática del rock argentino. Sonando en Mucha Radio, 15 grados. La temperatura ha cambiado un poco la cara de la mañana. Incluso el solcito ha aparecido en el firmamento de la ciudad y alrededores. Me encanta lo paradójico de que una canción se llame igual a la siguiente. Adiós, pero ¿cómo cambia este ritmo? Ricky Martin, en Mucha Radio 94.7, la radio de todos los clásicos en español.

Esta es la señal para que te quedes escuchando mucha radio 94.7. Dame una señal, cantaba Maná a las 11 y 35 de la mañana. Un día como hoy, de 1997, España y América Latina entera se paralizaba para escuchar el adelanto de lo que sería el álbum Más. Alejandro Sanz regalaba los primeros acordes de Corazón Partido y cambiaba la historia de la música pop y de las baladas para siempre. Este clásico no se oxida y vuelve a sonar hoy en Mucha Radio 94.7.

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En español en mucha radio 94.7 cantaba Juanes, nada valgo sin tu amor. Y vamos a viajar a septiembre de 1996, porque el italiano Eros Ramazzotti llenaba el aire de la radio con la poesía de su éxito La cosa más bella. Una voz inconfundible, una melodía perfecta y los mejores recuerdos de los 90 se cruzan en el aire de mucha radio 94.7.

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1: Y lo más grande que hay es compartir los clásicos en español en Mucha Radio. Quédate que en esta hora se vienen estelares, Natalia Oreiro, Thalía, Sin Bandera, Ricardo Arjona y muchos artistas más. 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

sanar. ¿Sabes qué? Manuel Moretti, el líder de Estelares, podría haber curado corazones, ¿eh? En esta canción, el corazón sobre todo, porque antes de dedicarse de lleno a la música, él quiso estudiar medicina, se mudó desde Junín a Buenos Aires para estudiar medicina, duró 6 meses, nada más. Y después probó con arquitectura, pero bueno, llegó Spinetta, Miguel Abuelo, y le cambiaron su destino cuando tenía 20 años y empezó este sueño de forjar Estelares, que hoy es un éxito total y marca el rock argentino. En Mucha Radio 94.7, Cambio Dolor, canta Natalia Oreiro.

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minutos del mediodía. 16 grados en estos momentos en la ciudad. La temperatura, el cielo está mayormente nublado, pero parece que atrás quedaron las lluvias porque lo que avisa el servicio meteorológico para la tarde es cielo parcialmente nublado, ya buenas condiciones de tiempo, cero chances de lluvias. La máxima va a alcanzar los 19 grados hoy. Mañana viernes, mínima 9, máxima 17, sin precipitaciones, cielo algo nublado, de hecho mejoran las condiciones. Y a lo largo del finde se vienen días muy lindos como para hacer planes afuera abrigados, porque baja la temperatura bastante. La pregunta que nos hacemos es si se estará despidiendo el invierno este fin de semana y ya después de esto comenzará a mostrarse tímidamente la primavera. No lo sabemos. Podría ir yendo el invierno. Ya lo aprovechamos bastante. Lo disfrutamos como disfrutamos de todos los clásicos en español. En Mucha Radio 94.7. Luis Miguel, no sé tú.

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No estoy tan solo, Ricardo Arjona, en Mucha Radio 94.7. Hay muchas personas que se sienten en compañía de algo virtual que se llama ChatGPT. Bueno, algunos también lo usan para hacerle un montón de preguntas, otros para trabajar, quizás alguna herramienta un poco más útil. Bueno, chicos, se cayó. Se cayó el ChatGPT a partir de las 11:18 más o menos de este jueves. Dejó de funcionar, empezaron los reportes de fallas. Miles de usuarios se quedaron sin acceso, principalmente a la versión web y móvil de esta inteligencia artificial. Por supuesto que las redes estallaron con los reclamos por la caída del servicio. Como les decía, alrededor de las 11:18 comenzaron estos reportes. Igual desde la empresa OpenAI no informaron nada. No hay como un reporte oficial de esta caída, pero la mayoría de los reclamos fueron por los problemas para acceder a la versión móvil del chat, y hubo un 5% que fueron de reclamos para la versión web y otros pocos por el códex. Pero bueno, lo importante es que es una herramienta muy, muy utilizada. Hay algunos portales que dicen qué hacer cuando cae el ChatGPT. Bueno, chicos, hacerle la pregunta a alguien, conectar con alguien más, quedarse con la curiosidad, sostener la incertidumbre, un montón de cosas que se pueden hacer cuando se cae el ChatGPT, pero bueno, entiendo que algunos lo usan como herramienta de trabajo y puede ser que se anden preguntando qué anda pasando. Tampoco hay muchas respuestas oficiales por parte de la empresa, así que solamente informar que esto es algo masivo que está sucediendo principalmente para la versión web y móvil del ChatGPT. Algo que puedes hacer si no funciona la inteligencia artificial es subirle el volumen a los clásicos en español. También está la opción de bailar, chicos, porque este clásico que se viene es para bailar con coreo ahí en la oficina, en el colegio, donde sea. Macarena, Los del Río, en Mucha Radio.

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1: Segunditos, faltan ya para la 1 de la tarde de este jueves 3 de septiembre. Estás en Mucha Radio 94.7 y se viene en esta hora Miguel Bosé, Chayanne, los fabulosos Cadillacs. 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

Martín, el amor de mi vida, sonando en Mucha Radio 94.7, 17 grados, marca el termómetro en la ciudad en estos momentos. Faltan 2 graditos y alcanzamos la máxima, ¿eh? La humedad es 58%, el cielo está parcialmente nublado, han mejorado las condiciones respecto de cómo ha arrancado este jueves 3 de septiembre, al menos en la ciudad y alrededores. Mañana viernes, mínima 9, máxima 17 grados, solcito todo el día, alguna que otra nube, pero nada de lluvias ni de precipitaciones. Ojo que después viene el frío, ¿eh? Para el fin de semana. Los que vienen ahora, Marc Anthony y Jennifer López, han cantado esta canción antes de comenzar su vínculo. Así que este gran dúo que hicieron quizás los destinaron un poco en su unión, en su matrimonio y quién sabe, en su divorcio, no sabemos. No me ames, en Mucha Radio 94.7.

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Nosotros te invitamos mañana, viernes 8 de la mañana, a empezar el día juntos con los clásicos en español. Por supuesto, es la mejor manera de arrancar el último día de la semana. En la operación técnica, Nico de Serio. En la edición, Máxima Gueira. Coordina Cami Galvani. En la dirección, Gisela Marciota. El apellido de mi bisabuela era Rey. Mi segundo nombre es Aileen. Quédate en la 94.7. Quédate en mucha radio, que acá suenan todos los clásicos en español. Quédate durante la tarde, con la continuidad del aire con Gigi y con Lucas. Ahora quédate con Abel Pintos y Marcela Morelo. Aventura en mucha radio. Chau.

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1: 2 minutos pasan de las 2 de la tarde, la temperatura en la ciudad de Buenos Aires, 16 grados, 8 décimas, la humedad 58%, el cielo parcialmente nublado y las lluvias quedaron en el olvido. Pero ¿cómo están? Bienvenidos, bienvenidas. Luca Jaquet en la operación técnica. Hasta las 8 vamos a hacernos una bellísima, pero bellísima compañía.
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0: Sanz en la tarde de Mucha Radio. 11-71-55-0-94-7. 11-71-55-0-94-7. Ese es nuestro número de comunicación. Y a mí me gustaría saber en qué anda la oyentada de Mucha Radio. Hace mucho que no recibimos noticias. La gente en septiembre, ¿cómo está? ¿Está enamorada? ¿Cómo lo está recibiendo? ¿Qué proyectos tiene? ¿Me contás? 11-71-55-0-94-7.
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0: qué placer cuando te subís a un auto y el chofer es un copado. Eso me pasó el sábado. Y le voy a mandar un beso a Gabriel de Quilmes, que está ahí en plena sintonía. Gracias por estar ahí, Gabriel. Te mando un beso gigante y gracias por tu buena onda. Saludos a la Escuela Media 10 de Villa Celina. Con mis compañeros estamos haciendo patria, dice Carmencita. Le dejo los saludos a Ailín, Carmencita. Beso enorme. Qué tiempo loco. Está todo desorientado el clima. Decían lluvia, alertas y demás hierbas y apenas fue una lágrima, dice Osmar. Y después dice un montón de cosas lindas. Osmar, gracias. Gracias por estar ahí. 11-71-55-0-94-7. 11-71-55-0-94-7, nuestro número de comunicación. Y pasó Camila cantando Aléjate de mí.
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0: Imagínate esto. George Lucas llevaba casi 10 años renegando, cambiando de ciudad. No lo dejaban construir. Hasta que dijo, bueno, pongo plata de mi bolsillo. Un bolsillo un poco abultado, hablamos de $1,000 millones. Y finalmente abrió el museo en Los Ángeles. Si lo ves de afuera, el edificio es una locura total. Parece literalmente una nave espacial gigante flotando sobre un parque enorme. Te da la sensación que en cualquier momento prende los motores y viaja eso. No es solamente un museo de Star Wars. Lucas quiso armar un templo dedicado a contar la historia en imágenes. Hay maquetas originales, el vestuario de Darth Vader, los bocetos de Indiana Jones. Tiene salas de cine, biblioteca, restaurante. Bueno, armamos una excursión y nos vamos a Los Ángeles. No sé qué les parece a ustedes.
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1: 2 minutos pasan de las 3 de la tarde. La temperatura en la ciudad de Buenos Aires, 19 grados, 3 décimas. La humedad, 54%. El cielo está algo nublado. Y de esta manera comenzamos a transitar una nueva hora en la 94.7 en la tarde de Mucha Radio. Algunos de los artistas que ya están llegando: Camila Amaral. Ahora, Alejandro Lerner.
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0: encanta, Chiguen, en la tarde de Mucha Radio. Tengo algo importante para contarte porque estamos transitando un día jueves y según diversos análisis el jueves es considerado por especialistas como un día en el que tenemos picos de productividad y un cambio clave en el estado de ánimo. Los jueves, junto con los miércoles, suelen ser los días donde la concentración, la creatividad, bueno, parecen que alcanzan el nivel más alto. Si comparamos con el lunes, por ejemplo, es un día de adaptación. El viernes lo vinculan más a la desconexión. Y el jueves hay concreción de tareas, hay entrega de estrategias. Es también el día que mejor se duerme. Al parecer el cerebro reduce la ansiedad. Y del martes nadie habla. Qué feo con el martes, pero bueno, disfrutemos este jueves entonces. Bueno, y hoy se duerme bien, parece.
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0: 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Canta Donato y Estefano, en la tarde de Mucha Radio. Felicitaciones por su hermosa programación. Saludos a Alicia de Edgar. ¿Edgar estará enamorado? Son cosas que me pregunto. ¿Alicia estará enamorada de Edgar? Ay, por favor. Hola, soy Patricia de Claypole. Quisiera pedir una canción de Cheyenne y dedicársela a toda la familia Ubita, que son unas genias. Gracias, beso a Patricia. ¿Hay gente enamorada en este mes de septiembre que se quiera comunicar? ¡Ay, hagamos charla! 11-71-55-0-94-7. Necesito gente enamorada en el día de hoy. 11-71-55-0-94-7.
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0: Sarria. Se compuso originalmente en el año 1938 y cuenta la historia de la rivalidad musical entre dos grandes cantantes de vallenato que luchaban por ser el mejor acordeón. Un duelo musical en una fiesta. En este duelo empezó tocando Zuleta y el público lo clamó tanto que Morales, o Moralito como dice la canción, se retiró sigilosamente del evento diciendo: siento mal, che. Bueno, la gota fría es una especie de cargada a ese músico. Pocos años después terminó la rivalidad, los dos se convirtieron en grandes amigos. Escuchamos Moralito, la gota fría, cantada por Carlos Vives en esta tarde de Mucha Radio 94.7, donde suenan todos los clásicos en español.
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1: Un minuto pasada de las 4 de la tarde, la temperatura en la ciudad de Buenos Aires, 19 grados, 4 décimas, la humedad 50%, el cielo está ligeramente nublado, día ideal, puede ser que sea un día ideal. Y te cuento algunos de los artistas que ya están llegando, Abel Pintos, Turf, ahora, Juanes.
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0: Es interrogante, Ricardo Montaner, en la tarde de Mucha Radio. 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Esto va a ser el 9 y 18 de octubre. ¿Y vos podés estar ahí? ¿Tenés ganas de ir? Sí, bueno, Mucha Radio te lleva al show de Pimpinela. ¿Qué es lo que tenés que hacer? 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

0: 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Canta Luis Fonsi en la tarde de Mucha Radio. Hola Gigi, buen jueves. Desde Avellaneda escuchando la mejor música de Mucha Radio. ¿Me pasarías de Sandro el tema Atmósfera Pesada para Marcelo Chávez? Muy linda la programación. Silvia, mi saludo Gigi. ¿Qué onda, Silvia? ¿Entre Marcelo y vos hay algo? ¿Es el mes del amor? ¿Qué es lo que pasa? Buenas tardes, los escuchamos todo el día. Soy de Palo Santo, Formosa. Me llamo Mari. Puede ser un tema de Marco Antonio Solís. Súper enamorada desde hace 22 años, pero beso enorme. Buenas tardes, soy Luis de Carmelo, Uruguay. Siempre estar enamorado, dice Luis. Beso grande, Luis.
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y de Thalía en esta tarde de mucha radio. Y te cuento algo, Tambiónica se va a estar presentando en el Movistar Arena. Para el 11 de febrero ya está todísimo agotado, pero para el 12 de febrero hay una nueva fecha y vos podés estar ahí. 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
1: Son las 5 de la tarde. La temperatura en la ciudad de Buenos Aires, 19 grados, 4 décimas. La humedad, 46%. El cielo está ligeramente nublado. Estamos en septiembre, el mes del amor. Vamos a hablar en un ratito. ¿Por qué le estamos diciendo el mes del amor? No le estamos diciendo, le dicen el mes del amor a septiembre.
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0: 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Y ahora seguimos disfrutando de más canciones, canciones que te llevan a volar, a viajar, a algún momento de tu vida, eso seguro que pasa.
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1: La extraña pareja, canta Ismael Serrano en esta tarde de Mucha Radio. 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
2: 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Sí, como siempre, un placer y agradecido estar en tu espacio.
1: Cristian, te mando un abrazo. Muchas gracias a vos.
2: Abrazo grande, gracias.
1: Seguimos disfrutando de más canciones en la tarde de Mucha Radio.

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2: 2 minutos pasan de las 6 de la tarde. La temperatura en la ciudad de Buenos Aires, 18 grados, 9 décimas, la humedad 42%. El cielo está ligeramente nublado y arrancamos una nueva hora en el 94.7 en esta tarde de Mucha Radio. Algunos de los artistas que ya están llegando, La Mancha de Rolando, David Bolsón y ahora Ricardo Arjona.
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0: ¿Por qué se relaciona septiembre, el calorcito, con el amor? ¿Qué tiene que ver? Bueno, acá hay una mezcla de química, psicología rara, necesidades. La realidad es que empiezan a aumentar las horas de luz, disminuye la producción de la hormona que te da ganas de hibernar prácticamente, y dispara la serotonina, la dopamina. O sea, el sol te deja en un estado de ánimo sospechosamente parecido al enamoramiento. Encima, la vitamina D, que sintetizamos con los rayos solares, sube los niveles de testosterona tanto en hombres como en mujeres. O sea, el sol te recarga la batería del deseo. Mejor humor, menos ropa, más a la calle, más calor. La ecuación no es muy difícil, ¿no? Bueno, ahí entendimos todo. Después de ti, Alejandro Lerner, en la tarde de Mucha Radio.
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0: que está con su esposa, se conocieron en Luna Morena, hablando de enamorado, me mandó la foto de la iglesia donde se casó hace 29 años. Rafa, beso enorme, septiembre, ¿cómo te tiene? Arranqué tempranito hoy agradeciendo yo la buena onda de Gabriel, el chofer con el que viajé el sábado, y estaba en sintonía y me mandó un mensaje, y Néstor de Lanús dice, ¿sabes qué? Sí, todo muy copado, debe ser Gabriel porque no viajaste conmigo. Beso grande, Néstor, por estar ahí, muchas gracias. Luis, el taxista, beso gigante también. ¿Por qué barrio porteño andará transitando Luis? 11-71-55-0-94-7, nuestro número de comunicación. Y pasó Luis Fonsi, Despacito.
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3: Son las 7 de la tarde, la temperatura en la ciudad de Buenos Aires, 17 grados, 5 décimas, la humedad 40%, el cielo está totalmente despejado. Y arrancamos la última hora de esta tarde de Mucha Radio. Algunos de los artistas que están llegando, llega Luis Miguel, Carlos Baute.
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0: 33 minutos de las 7 de la tarde. La temperatura en la ciudad de Buenos Aires, 16 grados, la humedad 49%. El cielo está totalmente despejado. Para mañana viernes espera una temperatura mínima de 9 grados, máxima 17 grados, el cielo algo nublado. Y para el sábado, una mínima de 7 grados, máxima 14 grados. El cielo también algo nublado a parcialmente nublado. Va a haber solcito, pero va a estar fresco. El domingo, 3 grados. Ay, ¿qué pasó con la primavera? Bueno, pero va a haber sol.
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0: No, no, no me mientas, Alejandro Fernández. Te lo pido, por favor. Yo no te puedo mentir tampoco, porque no me sale, se me nota. Miénteme, dice él. Y de esta manera, le ponemos un punto final a esta tarde de mucha radio. Operación técnica del señor Lucas Jaquet. ¿Miente el señor Lucas Jaquet? No, no miente. No, transparencia pura, el corazón ahí a flor de... Por favor, muchas gracias, Lucas Jaquet, ¿eh? Qué tarde preciosa que hemos pasado. Edición Máxima Quieira, coordinación Camila Galván, dirección general Gisela Marciota. Mi nombre es Giselle Rivalov. Me dicen Gigi. Gigi Locutora es mi Instagram. Gigi Locutora con G. Y yo me reencuentro con vos mañana a las 2 de la tarde. Chao, hasta mañana.
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